Planet Hemp, me lo confundo con Planet Planeta Zapi. Esto es Planet Hemp, Río de Janeiro, una banda que arranca también en Sao Paulo. Viaja mucho lo que viene a hacer a la parte de Brasilia. Y es

controversial a la hora de llevar sus ideas a cabo, principalmente porque tiene esta apología, que en ese momento era una apología, ¿no? Después fue como más un acto de combate. Uno de los integrantes, que es Marcelo Deos, continúa tocando y fue el cursor de todo lo que viene a ser la banda, y lleva a que la banda siempre tenga esta bandera de, a ver, somos la vanguardia marginada diferente. Raperos, grafiteros, skaters, artistas independientes, breakdance, y se empieza a generar esta comunidad. Mismo que habla un poquito el segundo tema, que el segundo tema es Mantenga un Respeto, que siempre habla un poquito de esto de que si soy marihuano, o si soy un grafitero, o soy un rapero, o si simplemente me gusta la vida por lo que es, siempre hay que mantener.

0: Ups, fue un errorcito. Es que quién sabe por qué se reprodujo esa.
1: Porque ahí nos adelantamos a lo que viene a hacer la tanda.
0: Pero se saltó, o sea, tendría que. Pero ahí está. Ya está la de
1: Planet Hemp. Seguimos con Planet Hemp. Como verán, es una banda que al principio, en el año 95, tuvieron un problemón, gran problema, que fueron a tocar a Brasilia, y ahí empieza esto de la comunidad de Planet Hemp. En 1905 hacen un recital en el cual les pidieron, por favor, que no toquen ciertos temitas, que hagan apología a ciertas cosas, y ellos, como grandes no me digan lo que tengo que hacer, tocan todos esos temas y les hacen una causa penal en el cual lo meten presos un par de días, y el gran movimiento que tenía alrededor hace que la gente se posicione atrás, o sea, fuera de la cárcel ahí en Río Janeiro, en Brasilia, perdón, en donde con pancartas y vieja escuela empiezan a manifestar de que se haga la libertad de Marcelo de Dos y todos los integrantes de la banda. Entonces ahí empezaron a decir, ok, tenemos un movimiento, estamos siendo parte de una cultura, entonces estamos llevando esto a más allá que solamente un grupo de personas en un barrio el cual hace grafitis y hace skate, sino que esto es algo importante. Y ahí, gracias a eso, se empieza a ver las leyes de o legalizar o ver o qué causa penal podemos tener si tenemos este consumo, o de a qué se te hiciera. En Brasil en una época había mucha represión por sobre tu vestimenta, en Argentina o en todos lados pasa, pero entonces esto de que, a ver, si vengo de la favela, ¿por qué me tienes que explicar? Y así, entonces toda una polémica que generó una mancuerna hacia todo lo que viene a ser el movimiento independiente. Este tema se llama No Plante, No Compre Plante.
0: No Compre Plante, siento que es un gran nombre.
1: Es un gran nombre. Creo que dice algo más que solo de algo de plantar, ¿no? No Compre Plante es una significación a más cosas, ¿no?
0: Okay.
1: Como que te hace una referencia un poco más profunda, ¿no?
0: Como que venga desde el origen algo.
1: Ajá, algo natural, ¿no? Algo de orgánico, podríamos decir. 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

0: Mándale, mándale play, vos mandale play. Esto fue lo que vine a hacer Planet Hemp. Y en este preciso momento pasamos a nuestra tanda latina. Con vos sos mejor para darle una pronunciación, vale, a Mon Laferte, ¿verdad? Yo le decía Mon Laferte, no sé qué le decía. Sí, la quería afrancesar, pero es chilena ella. Pues
1: es chilena, yo diría que es Mon Laferte, o sea, Mon Laferte. Tal cual. Sí, pero yo tengo mucha curiosidad de por qué elegiste a Mon Laferte para tu banda latina.
0: Elegí porque a mí creo que en estos años ha venido mucho a México y ha compartido con muchos artistas mexicanos su estilo de música. Y cuando vos la escuchás, tiene esto de balada, ¿no? De estar. Estuvo hace poquito en una serie en Narcos, ¿no? O sea, Narcos México.
1: ¿A poco? Eso no tengo.
0: Tenía como pequeñas escenitas en la cual ella pone su música, ¿para no? Porque si vos te lo pones a pensar, este estilo de música, si lo combinás con una escena muy violenta, da un contraste muy, muy particular, ¿no? Así al estilo Tarantino, que mezcla escenas wow, super violentas con música muy romántica, sí, y genera esta dicotomía. Entonces la escuché y siempre me hace poquito vino también, hubo un show acá.
1: Pues sí, ha tenido varios shows, sacó un álbum, ¿no? Como sí supe ahí de su nuevo álbum. No lo he escuchado completo, pero sí también vi que tuvo una sesión en Spotify. Pero bueno. Pues no tengo mucho conocimiento de Mon Laferte, sé que ella empezó como en la calle, ella empezó a tocar en la calle cuando llegó a México. Y
0: toca en la calle como si fuese así por tocar por unas monedas, ¿no? Uh-huh. O sea, el mejor estilo Jamiroquai y grandes artistas.
1: A mí siempre me ha gustado como, ese style, como, ¿no? Que cuando veo un músico y es como tipo una onda ahí que no se ve su rostro, trato de ver si no es algún artista.
0: Claro, a ver si no está en Face No Reveal, algo así, de sí, que no, escondido, que como, ¿no? Y que es que vos decís, está sonando
1: Bob
0: muy
1: Dylan
0: bien
1: en el metro y yo paso y no lo veo. ¿Sabes?
0: Los Strokes no, hacen mucho, que hicieron los Strokes, los Arctic Monkeys hacen. Y hay creo que una oleada hace unos 5 o 6 años en el cual la gente hace eso. De repente los artistas en el cual tienen mega fama, uno de ellos es Harry Styles ahora, que anda comiendo tacos por la calle, ¿eh? Y vos lo ves como si fuese ahí una persona regular, anda paseando.
1: Es parte del show.
0: Pero volviendo a Mon, me gustó mucho su estilo, su voz. Y como detalle interesante, en el disco que vamos a estar escuchando ahora, ella lo graba básicamente en un día, sin cortes, en vivo. Y vamos, o sea, había un hambre de tocar impresionante. Sí, dijo, la loca se sentó, dijo, yo ya tengo claro lo que voy a hacer, lo bajo, lo tengo. Y soy muy fan de las...
1: El disco de Normal, ¿no?
0: El disco Normal. El último, no, el que tuvo el primerito.
1: Ese es el que grabó sin edición ni nada. ¿Te parece si ponemos una
0: vamos
1: después
0: con un
1: de
0: tema,
1: esta?
0: Vamos con un tema, si querés mandémoslo, entre lo que abrimos. ¿Cómo se llama el temita que vamos a poner ahora, Valen?
1: Este tema se llama... No te me quitas de acá.
0: No te me quitas de acá. Todo muy melosa ella. Vamos con No te me quitas de acá, de Mon Laferte, con su primer disco Norma, sin ningún tipo de corte, edición ni nada.

0: tenemos Mon Laferte con este temita que se llamaba Valen.
1: Mi buen amor.
0: Mi buen amor en lo que viene a ser más romántico en nuestra tanda latina. Y
1: además con Bumburi.
0: Con Bumburi, Bumburi.
1: Esta canción mirá, es Mi tiene, buen amor con Bumburi.
0: Mirá, tiró un feat de Bumburi ahí metido. Eso es lo que recién comentábamos en el. Vamos a ponerle que es el corte, porque nosotros nos cortamos, pero Mon Laferte está caracterizada por estar en producciones y estar en los feats de todas las personas, ¿no? Da como es luego con Marina Bertoldi, o con en este caso Bumburi, o con algunas bandidas independientes, y ayuda mucho a estas bandas. Vamos a dejar el temita para que vayamos bajando el estilo. Después nos vamos al old school, que el old school viene con todo. Y creo que le va a tocar la vena a algún

0: Vale, estamos escuchando Manos Vacías de Jadíos. Jadíos es un artista mexicano. Él acaba de sacar su álbum, se los recomiendo. Tiene referencias del Medio Oriente. Podrán escuchar un poco de post-punk, de ambient, drone. Pues es un álbum muy, muy fresco en cuanto a que creo que es vanguardista, como un trabajo muy serio del artista, ya que él también tiene otro proyecto que se llama Sunyata, y Sunyata pues es más experimental. Anda por ahí tocando en la Ciudad de México, así que si les gusta este tema, pues les recomiendo que por ahí lo sigan y vean lo que está haciendo.
1: Jadíos, su inicio ahí súper místico,
0: como entonces, muy etéreo
1: total. Vamos a dejar entonces este temita de Adiós para que entren un poquito en sintonía más mística.

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0: ¿Cómo que se pausó?
1: No, es parte de la experiencia de...
0: Espero que les haya gustado Jadios.
1: A mí me encantó Jadios. Y ahora, levantando un poco en nuestra última tanda, le metemos Old School en un bandón clásico, determinante, que le pega absolutamente a todo el mundo, absolutamente a todas las personas, que es los Bee Gees. Arrancamos con los Bee Gees, con Staying Alive. Escuchamos este gran tema y después pasó un poquito...
0: Es Night Fever.
1: Ya, perdón, con Night Fever, que bueno, donde lo conocen de todas partes, ¿no? O sea, es clásico, lo ponemos en cualquier fiesta y cualquiera ya está tirando los pasitos de los Bee Gees, ¿no? Nos vamos con los Bee Gees entrando en el cune del planeta Zapping.

0: en la última parte de lo que viene a ser los Bee Gees en nuestra tanda de old school. Principalmente los Bee Gees nacen ahí en su 1958 como una banda al principio de hermanos, en las cuales tenían varios proyectos, pero la diferencia fue cuando ellos se mudan a Australia por una cuestión, ellos son ingleses, por una cuestión de economía de su familia, se mudan a Australia y ahí empiezan a cantar para un festival, que es un festival de Fórmula 1, y había uno de los... de los grandes competidores de Fórmula 1 en ese momento que tenía el mismo apellido que ellos. Entonces dijeron, como referencia, dijeron, vamos a empezar a poner este nombre como los BGs, ¿no? Porque somos Barry, somos este Barry G también, que era el piloto, y vamos a empezar a ponerlo como los BG, como los hermanos G's, pero quedó más acorde a lo que eran ellos, ponerlo las B y las G. Entonces, estamos escuchando el último tema de la tanda Blue School, Fever Night, de los Bee Gees, que muy peliculero, ¿no? El estilo, muy De Niro ahí, DiCaprio bailando. O sea, tenemos muy, muy...
1: Tenemos muchas referencias de esa canción, ¿no? Como que tenemos en la cabeza imágenes de esa rola.
0: ¿Desde dónde pueden aparecer? Bee Gees con Fever Night, Planeta Zapping.
1: Mira, esta es la referencia que te digo. Mira, por ejemplo, ella tenía un programa aquí y lo sube desde su perfil. Ni siquiera tiene que, o sea, creo que sí tiene una cuenta alterna. No, pero bueno, lo compartió ahí con alguien, ¿no? Pero esto es lo que a mí me pasó, Hugo, que es la plantilla de Radio Nopal. Entonces tú puedes elegir una imagen, la que sea, y nada más como que se pone esto, ¿no? Esta parte. Y ya desde tu perfil anuncias que vas a tener antes, pero eso es antes, o sea, es que se puede hacer desde el lunes que viene. Ese día lo subes para que tenga una semana de difusión.
2: Lo hacemos el lunes que la próxima semana tenemos.
1: Sí.
2: Y todos los días subimos
1: algo. Y si no subes como que tu contenido, que ya te pasé como medio editadito, siento que se va quedando.
2: Sí, a ver, eso es un último que subimos. El tema es que, ponele, para ruido, que me pidió, me dijo que se podía hacer más corto, 3 minutos. Ah. Yo creo que para el Instagram, por ejemplo, en los clips, tienen que estar de 1 minuto. O

0: más son para TikTok. O sea, es que
1: claro, pero
0: el TikTok te sale porque es algo del mundial. O sea, siento que tuvo que haber pasado la semana pasada mínimo, porque ahorita el mundial ya...
1: No, ya fue, pero es como de tener contenido. Pero el más sube, o sea, yo sé que es más TikTokero, ¿sabes? Pero es como, se graba filmado todo el día y como censura el video. Y después sube así, ya.
0: O sea, lo puedo cortar, o sea, eso es lo de menos.
1: Pero por eso de última nos juntemos el lunes y subimos toda la data una vez. Y a partir de eso
0: empezamos
1: a... Sí, pero boludo, imagínate, tengo que subir eso, o sea, a la mañana. Después lo tengo que subir, las publicaciones de todos los lugares.
0: No, sí, por eso te digo, o sea, yo a mí pásame la cuenta de Instagram y yo lo subo, o sea, no...
1: Es que el tema es que está vinculado con la mía, boludo.
0: Pero se puede bueno, cambiar, o sea, puedes... tener una contraseña independiente de tu cuenta. Porque yo también lo tengo, una de las cuentas de su cual.
1: Así le puedo poner una contraseña mía.
0: Sí, le puedes cambiar la contraseña y no. Para que yo lo suba, porque yo, pues, o sea, yo ya estoy media acostumbrada a subir varias cosas. Entonces sí se arma, pero porque sí me pesa mucho que no se suban. Porque pues es un esfuerzo de edición, güey. Me tardo editando, güey. Este bro dice como, ay, no tengo la cuenta. No lo sube, güey. No, yo, puta madre, güey.
1: Sí, una. Pero también, o sea, digo, lo que quiero también es empezar a subirlo bien cuando... ¿Ya terminó o qué?
0: Ya.
1: ¿Ya? Ponete la cortina de Hypnotize, si querés. Sí.
0: Mi buen amor.
1: Nos estamos pasando... Bueno, de vuelta en lo que viene a ser, uy, me vine con toda la voz, que viene a ser el final ya de lo que es nuestro planeta Zapping, que ha aterrizado.
0: Qué triste, voy a extrañar estar aquí.
1: De acá a probablemente 15 días de nuevo, pero bueno, vamos a estar más al tanto. Con todo, el problema es que ahora el planeta va apareciendo de días, a veces que no aparece, se mete en un agujero negro de fiestas y eventos momentáneos un lunes, y hace que no aparezcamos. Pero bueno, vamos a tener ya la segunda edición, es esta, vamos a con la tercera edición de acá 15 días. Y tenemos datita para publicitar, ¿no? Enchu, ¿qué querés?
0: Sí, tengo unos cuantos eventos que anunciar para la siguiente semana, el día 14 de este mes. Justo de Javi Oz, el artista que pusimos unas canciones.
1: La segunda tandita.
0: Va a ser en un lugar que se llama El Armadillo, muy padre, sobre Insurgentes, a la altura de La Piedad. También va a estar Venceluz, una banda muy chida que es de uno de los integrantes de Grito Exclamación, una de las bandas más aclamadas de la escena mexicana actual. Y también va a estar Jael Jacobo, que ya hace visuales con una técnica con cintas, se llama cine expandido, este tipo de técnica, y van a poder ver todo esto con un donativo de 100 pesos, por favor, apoyen el arte independiente,
1: por favor.
0: Se los hemos dicho miles de veces.
1: Y se lo vamos a volver a repetir.
0: Se lo vamos a estar diciendo hasta que vayan a los eventos, vale la pena. Porque
1: aparte, un evento en Insurgente, 100 pesos, en lo que viene a estar Ciudad de México hoy en día, que los... precios están, 100 pesos ya son casi que una moneda, es directamente, habría que hacer una moneda
0: qué
1: de 100.
0: Fuerte, ya no, diciendo no. Que una moneda, ya una devaluando moneda de nuestro peso.
1: No es devaluación, sino que es devaluar el peso, la cantidad de consumo que hay en Ciudad de México.
0: Darle hoy, un valor simbólico a un billete.
1: 500 pesos hoy no es nada en Ciudad de México, querés decir, o sea, ¿qué compras? O sea, uno con 100 pesos compras en todo este festival, y con los otros 400 pesos una comidita, una bebida, a menos que vayas al 3B y no nos está pagando el 3B por esta posible publicidad. Pero hoy en día salir es un costo bastante elevado. Una chelita en centro de salud puede ser por 100 pesos, te digo, ¿no? Y
0: claro,
1: sin entrada, por la entrada está 20.
0: Sí, no, vayan, es muy barato y la experiencia lo vale, o sea, lo vale muchísimo. Allá nos vemos y pues la siguiente.
1: La siguiente semana no, la otra la próxima, pero bueno, van a estar teniendo data en lo que viene a ser las redes, pero vamos a estar ahí fogueando. Y si no, cualquier duda, ahí nos vemos por ahí por la City. Capaz que nos han escuchado, nos han visto, nos han topado por ahí. Pero bueno, los dejamos con el siguiente programa, que no recuerdo bien el nombre, pero bueno, tienen una propuesta muy interesante ahora cuando entren, que es unas entrevistas en conjunto con gente de una comunidad. Así que nos dejamos en lo que viene a ser Radio Nopal, chicos. Muchísimas gracias. Esto fue Palenchu, acá nuestro querido amor, desde las filmaciones y desde las sombras, pero todos juntitos. Así que muchas gracias y adiós a todos.
0: Adiós a todos.